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1: El día más hermoso es hoy el de mi madre, y voy a saludarla con ansia y emoción.
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0: hermanos de las islas que se unen martes y jueves a nuestra Eucaristía, también a los que trabajan en la radio Estrella del Mar, que todos los martes y jueves tienen la gentileza también de poder llevar a los hogares la Santa Eucaristía. Así que un saludo muy especial, que el Señor los colme de bendiciones, el Señor los llene de gracia. Nos unimos como hermanos en Cristo para celebrar, porque Cristo, el Señor nuestro Dios, sale a su encuentro. Comenzamos en el nombre del Padre, del Hijo y del Espíritu Santo. Amén. Amén. Que la gracia de nuestro Señor Jesucristo, el amor del Padre y la comunión en el Espíritu Santo esté con todos ustedes.
1: Y con tu espíritu.
0: Queridos hermanos, ante el altar del Señor, reconociendo nuestra miseria, nuestro pecado, reconociendo que muchas veces le fallamos a Dios, los invito a reconciliarnos con el Señor y hoy abrir el corazón para acoger la misericordia del Señor, recibir su gracia, y lo hacemos cantando.

0: Dios Todopoderoso tenga misericordia de nosotros, perdone nuestros pecados y nos lleve a la vida eterna.
1: Amén.
0: Oremos. Dios misericordioso, cuya gracia convierte en justos a los descarriados y en dichosos a los afligidos, actúa con tu poder y concede tus dones para que quienes ya infundiste la justificación por la fe no decaiga la firmeza de su perseverancia. Por Jesucristo nuestro Señor, tomemos asiento y vamos a pasar a la liturgia de la palabra. ¿Quién puede leer?

0: Lectura de los Hechos de los Apóstoles. Al cabo de una prolongada discusión, Pedro se levantó y dijo a los apóstoles y presbíteros: Hermanos, ustedes saben que Dios, desde los primeros días, me eligió entre todos ustedes para anunciar a los paganos la palabra del Evangelio, a fin de que ellos abracen la fe. Y Dios, que conoce los corazones, dio testimonio en favor de ellos, enviándoles el Espíritu Santo, lo mismo que a nosotros. Él no hizo ninguna distinción entre ellos y nosotros, y los purificó por medio de la fe. ¿Por qué ahora ustedes tientan a Dios pretendiendo imponer a los discípulos un yugo que ni nuestros padres ni nosotros pudimos soportar? Por el contrario, creemos que tanto ellos como nosotros somos salvados por la Iglesia del Señor Jesús. Después, toda la asamblea hizo silencio para oír a Bernabé y a Pablo, que comenzaron a relatar los signos y prodigios de Dios, que Dios había realizado entre los paganos por intermedio de ellos. Cuando dejaron de hablar, Santiago tomó la palabra, diciendo: Hermanos, les ruego que me escuchen. Simón le ha expuesto cómo Dios dispuso desde un principio elegir entre las naciones paganas un pueblo consagrado a su nombre. Con esto concuerdan las palabras de los profetas que dicen: Después de esto yo volveré y levantaré la choza derruida de David, restauraré sus ruinas y reconstruiré para que el resto de los hombres busque al Señor, lo mismo que todas las naciones que llevan mi nombre. Así dice el Señor, que da a conocer estas cosas desde la eternidad. Por eso considero que no se debe inquietar a los paganos que se convierten a Dios, sino que solamente se les debe escribir pidiéndoles que se abstengan de lo que está contaminado por los ídolos, de las uniones ilegales, de la carne de animales muertos sin desangrar y de la sangre. Desde hace muchísimo tiempo, en efecto, Moisés tiene en cada ciudad sus predicadores que leen la ley en la sinagoga todos los sábados. Anuncien las maravillas del Señor.
1: Anuncien las maravillas del Señor.
0: Canten al Señor un canto nuevo. Cante al Señor toda la tierra. Canten al Señor, bendigan su nombre. Anuncien las maravillas del Señor. Día tras día proclamen su victoria, anuncien su gloria entre las naciones y sus maravillas entre los pueblos. Anuncien las maravillas del Señor. Digan entre las naciones: el Señor reina. El mundo está firme y no vacilará. El Señor juzgará a los pueblos con rectitud. Anuncien las maravillas del Señor.

0: El Señor esté con todos ustedes.
1: Y con tu espíritu.
0: Con gran alegría les anuncio el Santo Evangelio de nuestro Señor Jesucristo, según San Juan.
2: Gloria a ti.
0: A la hora de pasar de este mundo al Padre, Jesús dijo a sus discípulos: como el Padre me amó, también yo los he amado a ustedes. Permanezcan en mi amor. Si cumplen mis mandamientos, permanecerán en mi amor, como yo cumplí los mandamientos de mi Padre y permanezco en su amor. Les he dicho esto para que mi gozo sea el de ustedes y ese gozo sea perfecto. Palabra del Señor.
2: Gloria y honor a ti, Señor Jesús.

0: De cómo estamos actuando ante lo que nos pide el Señor. Hoy, Jesús, cuando dice a la hora de pasar de este mundo al Padre, Jesús dijo a sus discípulos, tengamos presente que el próximo fin de semana vamos a celebrar la Asunción del Señor, la Ascensión, que el Señor asciende a los cielos, Él parte al seno del Padre, la Ascensión. Y por eso durante toda esta semana el Evangelio es como un discurso de despedida. Y hoy no es la excepción. Dice a la hora de pasar de este mundo al Padre, porque Jesús se va al Padre, Jesús dijo a sus discípulos, como el Padre me amó, también yo los he amado a ustedes. Miren qué maravillosa palabra. Yo los he amado a ustedes. Quizás si nos ponemos a reflexionar en torno a esta palabra, no somos dignos de sentirnos amados por Dios. Pero Dios nos ama y nos ama con inmenso amor, queridos hermanos. El amor que Dios tiene o que el amor que Dios nos ama no tiene límite. Es algo impresionante. Dios nos ama a todos por iguales, sin excepción. Y por eso, si Él nos ama, si Él nos ha amado, nos da una misión. Y esa misión lo tenemos que cumplir, porque el Señor dice, permanezcan en mi amor, permanezcan en mi amor. Cuando está diciendo, permanezcan en mi amor, es para que entre nosotros los hermanos vivamos en el amor del Señor, no importando las diferencias, porque de verdad que somos distintos, somos todos distintos. Pero dice el Señor, a pesar de eso, permanezcan en mi amor. Pero dice, si cumplen mis mandamientos, permanecerán en mi amor. Cumpliendo los mandamientos de Dios, y ya sabemos cuáles son los mandamientos, si conocemos los mandamientos de Dios, y lo vamos practicando y lo vamos viviendo. Y lo vamos viviendo con un amor, con un corazón abierto y con amor hacia todos los hermanos. Vamos cumpliendo esos mandamientos. Vamos a permanecer en el amor del Señor. Porque dice, como yo cumplí los mandamientos de mi Padre, si Él cumplió los mandamientos del Padre, dice, y permanezco en su amor, a pesar de todo, permanezco en el amor del Padre Dios. Les he dicho esto para que mi gozo sea el de ustedes y ese gozo sea perfecto. Queridos hermanos, cuando nosotros como hijos de Dios, a pesar de nuestra diferencia, vivimos los mandamientos y actuamos como verdaderos hijos de Dios, como hijos, como hermanos en Cristo, nuestro gozo será perfecto y nuestro corazón se llenará de gracia y de gozo en el Señor. Queridos hermanos, que ustedes nos siguen hoy día a través de la radio, para que vivamos siempre unidos en el amor del Señor, que este mensaje del amor de nuestro Padre Dios pueda llegar a todos los rincones, para que nos amemos a pesar de las distancias, a pesar de que quizás no nos conozcamos, pero amarnos en el amor del Señor los unos a los otros, porque eso es lo que el Señor quiere de nosotros. A ti, honor y gloria por los siglos de los siglos. Amén. Nos ponemos de pie. Oraciones a Dios nuestro Padre. En primer lugar, oramos por la Iglesia, oramos por el Papa, por los obispos y por todos los sacerdotes, para que también seamos testimonio de permanecer en el amor de Dios y así demos testimonio al pueblo santo de Dios. Roguemos al Señor.
1: Escúchanos, Señor, te rogamos.
0: Por las familias, para que permanezcan unidas en el amor del Padre Dios, permanezcan en mi amor. Y como decía Juan Pablo II, la familia que reza unida permanente.

0: permanece siempre unida en el amor del Señor por toda la familia, para que permanezca en el amor de nuestro Padre Dios, roguemos al Señor.
1: Escúchanos, Señor, te rogamos.
0: Por los enfermos, para que el Señor les regale la salud, la paciencia, para que el Señor bendiga a los medicamentos, los médicos, para que hagan efecto, para que los enfermos se sientan fortalecidos por la mano bendita de Dios. También oremos por aquellos que están a su cuidado, para que tengan fuerza y fortaleza. Roguemos al Señor.
1: Escúchanos, Señor, te rogamos.
0: Por las familias que pasan por momentos difíciles, que pasan por pérdida de sus seres queridos, vamos a orar especialmente por una abuelita de acá de Teupa, que hoy celebró su Pascua a los 100 años, 100 años partió a la presencia de Dios, la abuela Clementina. Oramos por ella y por la familia que tuvo el privilegio de tener los 100 años, para que el Señor nuestro Dios a esta familia le dé fuerza, le dé fortaleza para despedir a la abuela Clementina en estos 100 años que el Señor le regaló. Por esta familia roguemos al Señor.
1: Escúchanos, Señor, te rogamos.
0: Y por todos nuestros seres queridos que ya gozan de la presencia de Dios, por nuestras mamitas que están en el cielo. El domingo celebraremos el Día de la Mamá. Vamos a orar por todas aquellas que están en el cielo, pero también vamos a orar por las que están con nosotros. Por todas las madres, roguemos al Señor.
1: Escúchanos, Señor, te rogamos.
0: Por todas las actividades de nuestra parroquia, capillas, nuestra zona. Vamos a orar de una manera especial por los catequistas. El próximo fin de semana vamos a celebrar el Día del Catequista. Ponemos aquí en el altar su servicio, su entrega. Por todos los catequistas, roguemos al Señor.
1: Escúchanos, Señor, te rogamos.
0: Pidamos al Señor por los fiscales y todos los encargados de comunidades, para que tengan fuerza y fortaleza para cumplir su misión y también dar testimonio y permanecer siempre en el amor del Señor. Roguemos al Señor.
1: Escúchanos, Señor, te rogamos.
0: A ti, Señor, honor y gloria por los siglos de los siglos.
1: Amén.
0: Tomemos asiento y vamos a ofrecer a Dios el pan y el vino y cantamos.

0: Sigan orando, hermanos, para que este sacrificio, que es mío, pero también es de ustedes, sea agradable a Dios Padre Todopoderoso.
1: El Señor reciba de tus manos este sacrificio para alabanza y gloria de su nombre, para nuestro bien y de toda su santa Iglesia.
0: Dios nuestro, que por el santo valor de este sacrificio nos hiciste participar de tu misma vida gloriosa, concédenos que así como hemos conocido tu verdad, de igual manera vivamos de acuerdo con ella. Por Jesucristo nuestro Señor.
2: Amén.
0: El Señor esté con todos ustedes.
2: Y con tu espíritu.
0: Levantemos el corazón.
1: Lo tenemos levantado hacia el Señor.
0: Demos gracias al Señor nuestro Dios.
1: Es justo y necesario.
0: En verdad es justo y necesario. Es nuestro deber y salvación glorificarte siempre, Señor, pero más que nunca, en este tiempo en que Cristo, nuestra Pascua, fue inmolado, porque destruida la antigua situación de pecado, se renueva todo lo que estaba caído y en Cristo se restablece la integridad de nuestra vida. Por eso, con esta efusión de gozo pascual, el mundo entero se desborda de alegría y también los coros celestiales, los ángeles y los arcángeles cantan sin cesar el himno de tu gloria.

eres en verdad, Señor, eres fuente de toda santidad. Por eso te pedimos que santifiques estos dones con la efusión de tu Espíritu, de manera que se conviertan para nosotros en el cuerpo y la sangre de Jesucristo nuestro Señor, el cual, cuando iba a ser entregado a su pasión, voluntariamente aceptada, tomó pan, dándote gracias, lo partió y lo dio a sus discípulos diciendo: tomen y coman todos de él, porque esto es mi cuerpo

mismo modo, acabada la cena, tomó el cáliz y dándote gracias de nuevo, lo pasó a sus discípulos diciendo: tomen y beban todos de él, porque este es el cáliz de mi sangre, sangre de la alianza nueva y eterna, que será derramada por ustedes y por muchos, para el perdón de los pecados. Hagan esto en

0: es el sacramento de nuestra fe.
1: Anunciamos tu muerte y proclamamos tu resurrección. Ven, Señor Jesús.
0: Así pues, Padre, al celebrar ahora el memorial de la muerte y resurrección de tu Hijo, te ofrecemos el pan de vida y el cáliz de salvación. Y te damos gracias porque nos haces digno de servirte en tu presencia. Te pedimos humildemente que el Espíritu Santo congregue en la unidad a cuantos participamos del cuerpo y sangre de Cristo. Acuérdate, Señor, de tu Iglesia extendida por toda la tierra, con el Papa León, con nuestro obispo Juan y a todos los pastores que cuidan de tu pueblo. Llévalas a su perfección por la caridad. Acuérdate también de nuestros hermanos que se durmieron en la esperanza de la resurrección, familiares, amigos, conocidos y bienhechores. Tú lo has llamado, Señor, de este mundo a tu presencia. Concédele que así como han compartido ya la muerte de Jesucristo, compartan también con Él la gloria de la resurrección. Y de todos los que han muerto en tu misericordia, admítelos a contemplar la luz de tu rostro. Ten misericordia de todos nosotros, y así con María, la Virgen Madre de Dios, su esposo San José, los apóstoles San Carlos Borromeo y cuantos vivieron en tu amistad a través de los tiempos, merezcamos por tu Hijo Jesucristo compartir la vida eterna y cantar tus alabanzas. Por Cristo, con Él y en Él, a ti, Dios Padre omnipotente, en la unidad del Espíritu Santo, todo honor y toda gloria por los siglos de los siglos.
2: Amén.
0: Llenos de alegría por ser hijos de Dios, hermanos en Cristo, digamos confiadamente: Padre nuestro, que estás en el cielo, santificado sea tu nombre. Venga a nosotros tu reino. Hágase tu voluntad en la tierra como en el cielo. Danos hoy nuestro pan de cada día. Perdona nuestras ofensas, como también nosotros perdonamos a los que nos ofenden. Y no nos dejes caer en la tentación, y líbranos del mal. Líbranos, Señor, de todos los males, y concédenos la paz en nuestros días, para que, ayudados por tu misericordia, vivamos siempre libres de pecado, y protegidos de toda perturbación, mientras esperamos la gloriosa venida de nuestro Salvador Jesucristo.
1: Tuyo es el reino, tuyo es el poder y la gloria por siempre, Señor.
0: Señor Jesucristo, que dijiste a los apóstoles: mi paz os dejo, mi paz os doy. No mires nuestros pecados, sino la fe de tu Iglesia. Y conforme a tu palabra, concédele la paz y la unidad, tú que vives y reinas por los siglos de los siglos.
2: Amén.
0: La paz del Señor esté siempre con todos ustedes.
1: Y con tu espíritu.
0: Como hermanos en Cristo, nos damos un saludo de paz.

0: hermanos, aquí está Jesús. Él es el Cordero de Dios, el que quita el pecado del mundo. Dichosos los invitados a esta cena.
1: Señor, no soy digno de que entres en mi casa,
0: pero una palabra tuya bastará para sanarme. El cuerpo y la sangre de Cristo nos guarden para la vida eterna.
1: Amén.
0: Queridos hermanos, Cristo el Señor hoy quiere llegar a nuestros corazones, los que nos siguen a través de la radio, de los medios de comunicación, pueden hacer una comunión espiritual. Y nosotros lo acompañamos de aquí con el canto. Y los hermanos que van a comulgar, los invito a acercarse al altar y cantar.

0: Cristo murió por todos, para que los que viven ya no vivan por sí mismo, sino para Él, que murió y resucitó por ellos. Aleluya. Oremos, nos ponemos de pie. Señor, muéstrate benigno con tu pueblo, y ya que te dignaste alimentarlo con los misterios celestiales, hazlo pasar de su antigua condición de pecado a una vida nueva. Por Jesucristo nuestro Señor.
1: Amén.
0: A la Madre de Dios, Nuestra Señora del Rosario, patrona de nuestro templo. Dios te salve María, llena eres de gracia, el Señor es contigo, bendita eres entre todas las mujeres, y bendito es el fruto de tu vientre Jesús. Santa María, Madre de Dios, ruega por nosotros los pecadores, ahora y en la hora de nuestra muerte. Amén. El Señor esté con todos ustedes.
2: Y con tu espíritu.
0: Y la bendición de Dios Todopoderoso, del Padre, el Hijo y el Espíritu Santo, descienda sobre ustedes, su familia, sus hogares, y permanezca para siempre.
2: Amén.
0: Hermanos, nos quedamos en la paz y la alegría de Cristo. La Santa Misa ha terminado.
2: Demos gracias a Dios.
0: Que Dios lo bendiga. Que tengan un momento de regreso a sus hogares, y hay que abrigarse, que está helado. Cantamos.

0: María purísima, sin pecado.
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1: Son las 7 de la tarde y 51 minutos.

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0: de mi madre.
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